0: Bien, amigas, amigos, continuamos. Dulce nos envía un mensaje y María Jesús gentilmente felicita a Claudia en su cumpleaños y le dedica "Mira que eres linda" con Roberto Ledesma. Casi nada.
1: Muchísimas gracias. Nos vamos.

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3: ¡Hoy es viernes!
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0: Bien, amigas, amigos. ¡Ay, caramba!
1: Uy, ¿qué pasó? Tiene que hidratarse.
0: Sí, señor, continuamos en estas tardes románticas con Claudia Claro. Blas Martínez colaborando. Me encanta este programa porque es lo mío. Es la música romántica. Son las llamadas como esta que está entrando.
1: Ajá, sí.
0: Casualmente una llamada. Y a ver, sí, hola, buenas tardes.
2: Buenas tardes, don Blas. Tanto a usted como a Claudia.
0: Sí,
2: buenas
0: tardes. Hola, Rosa.
1: ¿Cómo estás?
2: De la calle Norte. Por ahí.
0: Rosa de la calle del Norte, ¿verdad?
2: De la calle del Norte, sí, señor.
0: Qué bueno. ¿Viste? Como me quedé con tu voz, el cloquío.
1: A la primera.
2: usted ya me conoce, ya.
0: Ya, claro,
2: no,
0: claro.
2: Muchos años, ¿no, don
0: Blas? Sí, señor.
2: Pues bueno, ¿cómo andan ustedes por ahí?
0: Muy bien.
1: Muy bien, gracias. Sí,
2: pues ya. Nada, yo que quería que me pusieran una canción.
0: Claro, la que usted diga.
2: Que le gusta mucho a mi amiga, que está aquí en mi casa.
0: Ajá.
2: Y bueno, y se quedó anoche y acompañadita con mi amiga.
0: Ya, ¿y cómo?
2: Y entonces pues quería ponerle la canción de Nana Moscuri.
0: Nana Moscuri, sí.
2: Sí. Nana Moscuri, parece que es.
0: Sí, sí, sí.
2: La canción de colores.
0: De colores se viste en los campos en la primavera.
2: Pues sí, señor.
0: De acuerdo. Clarísimo. ¿Cómo se llama tu amiga?
2: Mari Carmen Felipe.
0: Felipe.
2: Sí.
0: Mari Carmen Felipe de apellido. Yo conozco apellido Felipe, sí. Mari.
2: Somos amigas de muchos años y nos llevamos de maravilla.
0: Muy bien. Pues un saludo cariñoso para Mari Carmen y
2: para ella que lo necesita.
0: Vale, muy bien.
2: Está media pachucha.
0: Ay, caramba, bueno, pues.
1: Nada, a ponerle la mejor sonrisa.
0: Esperemos,
1: así que,
0: mucho ánimo.
2: Eso intento siempre, de ponerle la mejor sonrisa y quitarle las penas. Eso.
0: Claro que sí. Y nosotros contribuimos en eso, para que ella se sienta bien, acompañada y con nosotros.
1: Claro.
0: Con nuestras canciones.
2: Ya, pues muy bien.
1: Le mandamos un fuerte abrazo. Gracias, Rosa, a ti también. Un besito, cariño.
2: Vale, que tenga buen día.
0: Gracias, amiguita. Continuamos. A ver, Claudia.
1: Usted tiene una fuerza.
0: Dime.
1: Que digo que tiene una fuerza cuando le digo, cuando usted cuelga el teléfono, machaca durísimo. Suena.
0: Muy bien. Entonces, vamos con Dulce Pereira. Que nos pide, ¿llegó la Navidad o llega la Navidad?
1: Me falta descargar el tema.
0: Llega
1: porque
0: la Navidad
1: son
0: y tú
1: temas
0: no estás.
1: Muy...
0: También, sí. También nos pidió, ya no me importa lo que diga Jesús. Ya, coño, hay un título largo, Dulce. Ya no me importa lo que digan de mí.
1: Sí, lo estamos preparando. Ahora va Dulce, pero de momento tengo don Blas.
0: A ver, sí.
1: Creo que nos falta poner de...
0: David Civera, faltaba La Ranchera.
1: La Ranchera,
0: no sé si
1: encontré una de David Civera. Yo creo que a esa se refiere, que es Orgullo... A ver, ¿cómo titula?
0: Ajá.
1: Estoy buscando por acá. De momento reiteramos.
0: Eso nos lo pidió Hortensia María, desde...
1: Los Cocoteros.
0: Desde Los Cocoteros, iba a decir otra vez Playa Hondo. Desde Los Cocoteros. Hortensia María, un abrazo fuerte, fuerte, fuerte para usted, con mucho cariño. Vamos a oír entonces.
1: Ver, estamos buscando, a ver, reiteramos el teléfono.
0: Sí, a ver. Ajá. ¿Qué? Ah, sí, claro. Nuestro teléfono, por supuesto, 928-96-5225. 928-96-5225 para sus peticiones, para que nos indique qué es lo que quiere oír y nos encantaría recibir sus llamadas. Venga, Claudia, ya la
1: tenemos. Rancheras como tal, me imagino Rivera, es Carlos Rivera, pero lo vamos a poner para Hortensia, espero que le guste. Es 100 años, dice el tema, don Blas.
0: Venga.

0: años de
1: bien, mamá. Continuamos, amigas y amigos, en estas tardes románticas con Blas Martínez. Entonces quedamos en que el lunes no hay programa, el lunes es fiesta. Y además doña Claudia se va de viaje y estamos
2: cojos.
1: Cojos y probablemente ni siquiera el martes pueda ella llegar a tiempo.
2: Wow, no diga eso. Vamos a augurar, vamos a augurar que sí.
1: Vamos a esperar a que sí, pero sería terrible porque...
2: Un para Don Blas sobre todo. Sí, es verdad, es verdad. Yo amo también la radio, Don Blas. O sea, yo no puedo estar sin salir un segundo en antena. ¿Qué le iba a decir? He comprado unas plantas tan lindas. Hay un... Bueno, esto no es publicidad, pero...
1: ¿Casa de Benedicto?
2: En las palmeras Benedicto, en Argana.
1: Claro, claro, en Argana, hasta Benedicto.
2: Tan bien cuidadas y hermosas. Sí. He comprado como dos y una enredadera que está dando verdecita, hermosa, cómo crecen. Una belleza, una belleza las plantas.
1: Benedicto tuvo publicidad con nosotros un tiempo.
2: Sí, tan lindo. ¿Es su amigo?
1: Sí, claro.
2: De las palmeras.
1: Ni me acordaba. Y voy a verlo porque siempre...
2: ¡Qué bueno!
1: Siempre está... sí, le encanta la publicidad, además.
2: Bueno, y... hay que visitarlo porque yo soy clienta.
1: Fíjate tú.
2: Me encantan sus plantas. Con la niña nos damos un paseo y ella escoge una plantita...
1: Enorme el vivero ese, grandísimo,
2: sí,
1: ¿verdad?
2: Sí, sí, sí, muy bien cuidado.
1: Y muy bien cuidado, tiene unos chicos ahí, unas señoras, qué bueno.
2: Sí.
1: Pues muy bien, nosotros aquí continuamos. Les voy a recordar nuestro teléfono 928-96-5225. También tenemos un móvil para si usted quiere enviarnos un mensaje, 684-33-2667. Entonces quiere decir que el martes a lo mejor no, a lo mejor sí. Bueno, vamos a ver qué es lo que pasa con la... Con la ausencia de Claudia.
2: El día festivo, sí, eso es a nivel nacional. Eso sí quiero decir.
1: Sí, el día lunes, sí, claro.
2: Incluso algunos van a hacer puente porque, bueno, es fin de semana y luego el lunes festivo.
1: Claro, claro.
2: Y se reintegrarán a sus labores el día martes o miércoles.
1: Nosotros no hacemos ni puente de las bolas. Aquí no, no somos... Amigos incondicionales de nuestro trabajo, a mí me encanta hacerlo. Y cuando hay alguna interrupción, créanme que
2: si nos duele en el alma, claro que sí.
1: Bien.
2: A nivel técnico, que de hecho tenían que venir, Don Blas, tenían que venir a cambiar la centralita a la oficina. Y lo curioso es que no vinieron, no sé, no tengo, tengo llamadas perdidas, pero 20,000. Así
1: bueno,
2: que veremos.
1: Bueno, son la 1:20, de repente vienen ahora antes de las 2, no sé.
2: No creo. Tengo ya la música, uno de los temas de Luce.
1: Vale, muy bien.
2: De hecho, nos mandó un audio. ¿Quiere escuchar el audio, Don Blas?
1: Ah, sí, venga, vamos.
2: A ver, nos vamos con... ¿Dónde está Dulce?
1: Dulce está en el Cotillo.
2: Fuerteventura.
1: Fuerteventura. Cuéntale, le he prometido a Dulce que voy a Fuerteventura, pero ¿qué vas? Me comprometo para otras cosas los fines de semana y no he podido ir.
2: Y habrá oportunidad. A ver, vamos a escuchar a...
1: A ver qué dice Dulce.
3: Hola, chico. Hola, Claudia. Buenos días.
2: Buenos días.
3: Don Blas. Bueno, me gustaría, Claudia, que me pusieras estas dos canciones. Llega la Navidad y tú no estás. Y no me importa que digan de mí. También, bueno, ahí te mando.
2: Sí.
3: Para que veas, porque son canciones que yo prácticamente las estoy descubriendo ahora. Y bueno.
2: Okay.
3: Yo voy más por la letra que lo que dice la música, ¿no? Pero bueno, me gusta. Que
2: sí.
3: Nada, que les deseo buen fin de semana para todos y que nada más, un besito grande para todos, para los oyentes, para los que me quieren.
2: Gracias.
3: Y los que no me quieren, peor para ellos, porque me pierden. Bueno,
2: gracias.
3: Uno está en la vida para que nos quieran y que no nos quieran también. A mí me pasa igual.
2: Ah, sí.
3: Tampoco quiero a todo el mundo. Pero bueno.
2: Pocos son los afortunados.
3: Lo dicho. Qué buen fin de semana y besitos para todos.
1: Vale. Gracias, Dulce.
3: Y bueno, la canción es también eso para la personita que,
1: ajá, ¿qué?
3: Que escucha,
1: pero que no llama.
3: Pero que no habla.
1: Pero que no habla. Bien, nos gustaría saber de una vez por todas, vale, si es personita o personito.
2: Don Blas está súper inquieto, Dulce. Tiene que decirle si es chico o chica. Dice, yo no sé por qué, pero bueno, esa personita que, sí, que escucha pero no habla, dice.
1: Vale, Dulce, no quererte a ti es muy difícil, así que vamos a atender tu llamada. ¿Qué es lo que vamos
2: el
1: a...?
2: El tema, uno de los temas, ya no me importa lo que digan de mí, dice. Venga. Nos vamos con este tema.
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0: Bien, pues continuamos, sí señor, en estas tardes románticas, cuando son que ya las y 25, 2, 1 y 25, estaremos aquí hasta las 2, y después nos oímos el...
1: domingo en la noche, el reprise, domingo en la noche.
0: Bueno, claro,
1: el domingo al lunes.
0: Sí. La repetición de este programa es el domingo, uh-huh. Y el lunes también.
1: No, el del domingo a lunes, porque repetimos el programa, claro, a las 12 de la noche.
0: De domingo a lunes, porque sí. Por la noche, claro, a las 12. Uh-huh. Y por supuesto, después de las 12 ya es lunes, claro está. Bien, pues después ya nos oiríamos, Claudia, cuando di tú, porque a mí me es disgustoso decir que no.
1: No, el lunes es festivo, no sé, no hay programa. Ajá. Y es probable que el martes volvamos, depende de mi vuelo, y si no da tiempo, pues el miércoles.
0: Pues hay que estar a ella de viaje, y sí. Si no consigue el vuelo temprano, pues no hay programa, ¿qué vamos a hacer? Bien, continuamos ahora, sí señor.
1: Tengo el tema preparado, Don Blas, de...
0: ¿Llegó la Navidad?
1: De Rosa primero.
0: El de Rosa desde la calle Norte, con Nana Muscuri. Vamos a oír la...
1: ¿cómo se llama? De colores.
0: De colores, sí, okay. De colores.

0: Sí, señor, de colores. Nos lo pidió Rosa para saludar y dedicárselo a su amiga Mari Carmen Felipe. Felipe apellido, ¿eh? Curioso, lo hay aquí. Tengo un amigo también. Bueno, en Venezuela tenía yo un amigo, pero Dios mío, es bastante mayor que yo, que esté vivo y bien. Se llamaba Sebastián Felipe Rivera. Sebastián Felipe Rivera, de apellido. Bien, continuamos, amigas y amigos, en estas tardes románticas, pasadas ya la 1:30. Nos llamó. A ver. Llegó la Navidad. No.
1: Ah, sí, tengo. Esa es la que nos falta de dulce, sí.
0: Que
1: sí.
0: Nos lo pidió Dulce Pereira. Ajá. Sí, llegó la Navidad y tú no estás.
1: Ajá. Y también saludó a Felito en su cumpleaños. Y gracias, Dulce, cariño, por el saludo, la felicitación en ese mensaje tan bonito. Uh-huh.

0: Bien, pues continuando, vamos a ver un poema, Claudia.
1: Ok.
0: La Habanera.
1: Uh-huh.
0: A ver.
1: De Ángel González.
0: De Ángel González, sí, señor. Okay. Ay, que vente conmigo, chinita, a donde vivo yo. Se habla de la esperanza últimamente, en donde vivo yo. Alguien la vio pasar por los suburbios de París, allá hacia el año 1940 y tantos. Poco después aparecieron huellas de su vuelo en Roma. También es cierto que desde las Antillas voló un día tan alta que su sombra cubrió pueblos enteros, acarició los montes y los ríos, cruzó sobre las olas, saltó a otros continentes, parecía... ¡Ay, que vente conmigo a donde vivo yo! Años más tarde, un profesor ilustre dibujó unas plumas mancilladas, halladas entre sangre cerca de un arrozal en el sudeste asiático, que ahí estaba ella, en el sitio y la hora de la ira, en donde vivo yo. No en el lugar del pacto, no en el de la renuncia, jamás en el dominio de la conformidad, donde la vida se doblega, nunca, en donde muero yo. Bien, pues, qué bonito poema, ¿verdad?
1: Muy bonito, sí.
0: Vamos a oír a Selena.
1: Ah, oh, sí, tengo preparado. Aunque también tenemos un saludo de Santos Vélez.
0: Ay, sí, desde Honduras.
1: Dice Don Blas, muy buenos días, aquí escuchándoles en Honduras, Santos Vélez. Un tema de Vicente Fernández, luego se lo ponemos.
0: Qué bonito, qué bien, qué satisfacción tan grande. Gracias, Santos Vélez.
1: Nos vamos con Selena, entonces.
0: Venga, oímos a Selena.
1: Okay.

0: Sí, bien, pues continuamos.
1: Le escucho, le gustó la música.
0: Sí.
1: Me encanta Selena Don Blas.
0: Selena es muy buena, a mí también me encanta.
1: Sí, la música de Selena.
0: Bueno, yo estaba disfrutando porque Claudia cantó la canción también con Selena.
1: Y canta... Internamente, sí, no sí, en público, sí. Porque yo para cantar Don Blas, y usted que es un maestro de la música, de cómo entonar, pues yo de verdad estoy,
0: bueno,
1: estoy en una guagua, la de Playa Blanca, y la guagua y la pista está yendo a Puerto del Carmen, o digo a Costa Teguise.
0: Bueno. Esto, bueno, pero bueno, lo importante es cantarlo sola, porque así, claro, tú tienes la guía,
1: la pista,
0: la pista, y estás cantando al unísono con la cantante, con la intérprete,
1: con ayuda. Sí, bien. Es verdad. Nos vamos con la solicitud.
0: Tú tendrías que ser como el doctor Barroso. El doctor Barroso, que de atrevido va, coge el micro, canta la canción aquella cubana.
1: Que tiene buena voz, tiene buena voz. La verdad, la he escuchado.
0: Sí, tiene buena voz, es verdad. Bien, pues continuamos. Vamos a oír a Santos Vélez. Ya la...
1: No, tengo preparado de Vicente Fernández,
0: Fernández.
1: Para dedicarle y gracias una vez más por estar ahí presente desde Honduras, escuchando.
0: Ay, sí.
1: La más latina. El Rey, nos vamos con esta, Don Blas.
0: El Rey, venga.

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2: ¡Hoy es viernes!
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1: Sí, señor, continuamos, amigas y amigos. Faltan 10 minutos para las 2 de la tarde. No tenemos llamada, no tenemos ya peticiones que atender. Les voy a recordar nuestro teléfono 928-96-5225. Claudia, y vamos a poner a los... Ah, que está sonando el teléfono. A ver, sí. A ver. Hola, buenas tardes. Hola, buenas tardes. ¿Sí?
3: Buenas tardes, don Blas.
1: Buenas tardes.
3: ¿Oye?
1: Sí, perfectamente.
3: Ah, pues soy Rosa de Elia.
1: Rosa
3: de la calle El Norte.
1: Rosa de la calle El Norte, sí, señor. Dígame, sí, Rosa.
3: Que usted estaba diciendo antes que usted de algo le recordaba el nombre que yo le había dicho. Sí. De mi amiga, los apellidos.
1: Felipe.
3: Bueno, sí. Pues yo le voy a decir ahora. Usted estuvo en Tinajo, que fue un día en el almuerzo que mataron un cochino negro.
1: Ah, sí, claro.
3: Y usted, me parece que fue con José Luis, que vive en Tinajo.
1: Ajá, sí.
3: Que viene siendo familia de primo hermano de Mari Carmen.
1: Ah, muy bien.
3: Y usted le cantó cumpleaños feliz al señor, que para descanse, a Gregorio Cabrera Camacho.
1: Sí, señor.
3: Usted me vio a mí allí y dice, Rosa, ¿qué hace aquí? Digo, esta es mi segunda familia.
1: Ajá.
3: Que hace muchos años que la conozco y todos tenderete que hace. Aquí de arriba vengo yo, a Tinajo. ¿Te acuerdas?
1: Sí, sí, sí, perfectamente, claro.
4: Qué bueno.
1: Claro que
4: bueno.
1: Me acuerdo.
3: Pues usted estuvo allí un montón de tiempo, que estaba aquello lleno de gente, que usted sabe que aquello grandísimo, por fuera tenía el asadero ese grandísimo que tiene. Y pues lo hemos pasado muy bien.
1: Muy bien, sí, señor, lo recuerdo perfectamente.
3: Y todo el mundo contento porque usted le cantó ahí, que vamos, vaya canción que cantó de cumpleaños.
4: Qué lindo.
3: Vamos, muy bien. Sí, la señora. Verdad que siempre lo he admirado por esta voz tan bonita que tiene usted.
1: Muchas gracias, muchísimas gracias, Rosa.
3: Que el Señor te la siga conservando y que Dios le dé mucha salud. Bueno, tanto usted como a Claudia, que están los dos juntos.
1: Ajá, muchas gracias.
3: Esa voz es preciosa, a mí me encanta.
1: Gracias, amiga. ¿Qué quieres oír de Blas Martínez? ¿Quieres oír de
3: algo? Yo ahora, pues bueno, porque mi amiga me pidió Para que no me olvide.
1: Ah, para que
3: Lorenzo no. Lorenzo Santa María.
1: Lorenzo Santa María. Lo buscamos enseguida.
3: Y si hay tiempo, bueno, a mí todas las que me ponga de usted me gusta, así que la que me quiera poner.
1: Muy bien.
3: Si da tiempo. Si no, me la pone mañana.
1: Vale. Muy bien, vale. Pues.
3: Bueno, pero me la dedica para mí.
1: Claro. Claro que sí, Rosa, faltaría más.
3: Ay, disculpe, porque le doy la lata.
1: Vale.
4: No, está bien.
3: Bueno,
1: gracias Rosa.
4: Un beso, gracias.
1: Un abrazo, adiós.
3: Buenos momentos que pasamos allá arriba.
1: Sí, señor. Bien, hasta luego, adiós.
4: Ok. ¿Usted quería escuchar algo típico de Lanzarote?
1: Sí,
4: tengo
1: sí.
4: De los abandeños, Polca Majorera.
1: Polca Majorera.
4: ¿Nos vamos
1: eso
4: con esto?
1: Es, sí. Okay. Y eso se lo dedicamos, ajá, no nos lo ha pedido, pero con todo cariño, a Rosa de la calle Norte.

0: Bien, pues estamos ya casi finalizando nuestro programa. Yo con esto, con este tema de ahora no.
1: Tenemos un disco más para pedir.
0: Ah, sí, uh-huh. Un disco más.
1: Claro, María Teresa, no dejarle hasta el día.
0: María Teresa nos pide, si siempre fuiste tú.
1: Lo estamos buscando. Sí, lo estamos buscando.
0: ¿Sabes cómo diríamos aquí en Lanzarote eso? Uh-huh. Siempre fuiste tú. Siempre fuiste tú. Fuiste.
1: Fuiste.
0: Fuiste. Tú fuiste. Tú fuiste el que le pegó al niño. Bien, gracias, María Teresa. Bueno, pues entonces.
1: Primero vamos para que no me olvide.
0: Para que no me olvide.
1: Eso lo pidió Rosa para saludar a su amiga Mari Carmen Felipe.
0: Mari Carmen Felipe,
1: que es pariente lejano o prima de.
0: ¿De quién, muchacho?
1: Del acontecimiento que tuvo usted con
0: Gregorio. Sí, en Tinajo, sí, es verdad, sí.
1: Un abrazo.
0: Pues vale. Mari Carmen, para usted entonces, Mari Carmen Felipe, para que no me olvides.

0: Bien, pues, amigas, amigas, amigos, gracias por estar ahí. Nos oímos el martes, si Dios quiere, y si Claudia quiere y puede.
1: Yo sí quiero, don Brad.
0: Feliz fin de semana para todos.
1: Claro que sí, estamos, feliz puente, ¿no?
0: Sí, estamos felices de estar aquí con ustedes. Quiero saludar a María...
1: María Fernanda.
0: A María Fernanda, que nos llama a última hora, nos pide que quiere oír Papá Viejo. ¿Será? ¿Podemos hacerlo hoy?
1: O mi querido viejo, seguramente.
0: Mi querido viejo, eso debe ser eso.
1: Sí, el lunes. María Fernanda, para el próximo programa, porque ya no alcanzamos, ya son no las 14 tiempo, horas, 3 sí. minutos. Pero gracias por estar ahí. Saludos para Encarna, que también don Blas nos escribe, me manda saludos, dice felicidades, Claudia, por tu santo cumpleaños. Y bueno, todo lo mejor. Gracias, Encarna, que nos escribe a la radio. Qué lindo. Bueno, y a todos los oyentes, ¿no, don Blas? ¿Sí? Que han participado en este día tan lindo, con qué bellas bonito. Palabras. Para hacerles llegar también nuestro cariño fraterno y Dios mediante, pues el próximo martes o miércoles.
0: Gracias por estar ahí. Un fuerte abrazo a todos, todas.
1: Nos vamos con un tema. Tenemos pendiente el tema de María, Marica, ¿cómo era? De Teresa.
0: De Teresa
1: de San Bartolomé, cariño. Sí. Gracias. Nos pediste un
0: María
1: tema.
0: María Teresa, siempre fuiste tú.
1: Pero ¿quién lo canta?
0: Claro, no nos dice quién lo canta.
1: Lo vamos a buscar, pero ya para la próxima semana.
0: Vale.
1: Les dejo con este disco que dice Y Volveré, una ranchera. Gracias. Feliz tarde.

0: Hoy es lunes.
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4: Hoy es lunes. 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
3: Hoy es lunes.
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2: Hoy es lunes.
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5: Hoy es lunes.
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5: Hoy es lunes.
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6: Hoy es lunes.
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1: Hoy es lunes.
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2: Hoy es lunes.
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2: Hoy es lunes.
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2: Hoy es lunes.
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3: Hoy es lunes.
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4: Hoy es lunes.
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4: Hoy es lunes. 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
7: Hoy es lunes.
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2: Hoy es lunes.
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2: Hoy es lunes.
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6: Hoy es lunes.
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4: Hoy es lunes.
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7: Hoy es lunes.
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3: Hoy es lunes.
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5: Hoy es lunes.
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1: Hoy es lunes.
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6: Hoy es lunes.
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2: Hoy es lunes.
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1: Hoy es lunes.
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2: Hoy es lunes.

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0: Hoy es lunes.
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